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2: ¿Me podrían colocar, por favor, la canción que dice y todo comenzó bailando, bailando, de Frankie Ruiz?
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107.9 Salsa. Asoléate que te conviene. ¿Qué tal, mi medallo? Buenos días. Un abrazo inmenso para todos. ¿Qué tal? Buenos días, buenos días. Aquí arrancamos esta semana muy bendecida, por cierto. Ponemos esta nueva semana, este nuevo inicio laboral, de estudios, de proyectos nuevos en las manos de Dios. Y deseamos que les vaya a todos y cada uno de los fanáticos del Sol excelentemente bien. ¿Qué tal, mi gente? Buenos días, buenos días. Un abrazo inmenso. Aquí estamos calentando esta mañana. Calentando.

Hoy es un día definitivamente, fanáticos, para darle gracias a Dios. Porque arranca una nueva semana y yo sé que cada uno de nosotros tenemos metas, sueños, proyectos, cosas por las cuales estamos trabajando día a día, por las cuales estamos concentrados, juiciosos, trabajando fuertemente, ¿cierto? Así que deseo que en esta semana avances muchísimo en ese proyecto de vida. Deseo que en esta semana te vaya excelentemente bien en tu emprendimiento. Gracias a todos los que nos escuchan a diario, los que se despiertan bien temprano también a laborar, a hacer una cantidad de cosas desde muy AM. Mi gente, buenos días. Bienvenida a una nueva mañana, bienvenida a una nueva semana.

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0: Recuerde que hoy tenemos pico y placa fanáticos 5 y 8 para particulares, motocicletas 2 y 4 tiempos y los amigos de la mancha amarilla. Hoy, lunes fanáticos 7 de septiembre. Muy atentos todos. Placas finalizadas en 6. Listo para que lo tengan ahí en los radares. Ya viene, sale el sol. Es el rey de las mañanas. Un abrazo inmenso. Buenos días, medallo.
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0: 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En el Sol son las...
1: En el Sol Medellín ya son las 5:05 minutos.
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2: Saludo para vos, amigo conductor, que me estás escuchando esta mañana desde tu carro particular. Saludo para vos que me estás escuchando, los amigos conductores a esta hora en las diferentes rutas. Los que vienen desde el norte, Barbosa, Copacabana, Girardota. A toda mi gente de Niquía, Bello, gracias. A toda la gente por los lados de Zamora, por los lados, a ver, del Pedregal también, que nos escuchan bastante. Todos los que nos están sintonizando por los lados de Machado, gracias infinitas. Los que reportan sintonía desde bien temprano por acá en la parte céntrica también. A toda mi gente en Buenos Aires, a toda mi gente en La Milagrosa, El Salvador, Villahermosa también, gracias. Boston, por cierto, también no se me puede olvidar. ¿Quién más se me olvida? ¿Quién más se me escapa? ¿Desde dónde nos está escuchando? Contanos, aquí iniciamos Sale el Sol. Es el rey de las mañanas. ¡Buenos días!

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2: Definitivamente quiero que estén muy atentos a esta reflexión que viene a continuación. Estoy más que seguro llegará a tu mente, a tu corazón y empezará a hacer cambios y transformaciones maravillosas en tu vida. Fanáticos, es el momento de la reflexión. Aquí está Lian. Escuche estas palabras que son bellísimas definitivamente. Y a esta hora ahí, mientras vas en el carro, mientras vas en el transporte público, mientras estás en tu casa, mientras estás laborando ya en contados minutos a entregar turno laboral, pues escucha la reflexión que viene a continuación. En Sale el Sol es el rey de las mañanas.
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4: Ha llegado la oportunidad de reflexionar, fanáticos del sol, y traigo para ti las palabras que necesitas para cambiar. Las palabras que necesitas para tomar decisiones. Las palabras que necesitas para saber esperar. Hoy quiero que recuerdes algo. Tienes más posibilidades de las que imaginas. Frente a nosotros aparecen oportunidades, ideas, caminos nuevos y sueños que parecen imposibles, y muchas veces también tenemos las herramientas, la creatividad y la capacidad para hacerlos realidad. Pero hay algo que puede ponerse en nuestro camino: nuestras propias emociones. A veces el miedo nos frena, otras veces nos emocionamos demasiado rápido, actuamos por impulso o queremos correr detrás de la primera idea que aparece en nuestra cabeza. Y no está mal sentir, lo importante es aprender a dirigir lo que sentimos. No todo lo que pensamos tenemos que hacerlo inmediatamente. No toda emoción necesita convertirse en una decisión. Así que, fanáticos del sol, tienen talento, imaginación, posibilidades. Aprende a escuchar tu corazón, pero también dale espacio a la razón. Puedes sentir miedo y avanzar, sentir emoción y también esperar. Tener mil ideas y elegir la que realmente vale la pena. Tú no eres tus impulsos, tú eres quien decide qué hacer con ellos. Así que hoy piensa, respira y elige, porque cuando aprendes a dominar tus emociones y dirigir tus pensamientos, descubres que tienes mucho más poder sobre tu vida del que imaginabas.
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0: Bueno, y nos vamos a dar una vueltica al sol con la radio oficial de la salsa, el sol 107.9, que pasa un día como hoy, que se celebra un día como hoy. Día Internacional del Aire Limpio con Cielo Azul. ¿Será que por ser este el Día Internacional de el Aire Limpio y un Cielo Azul, vamos a poder divisarlo durante este día? Esperemos que sí, ¿sí o qué? Hoy es el Día Internacional de la Cooperación Policial también. Día Mundial del Buzo. Pues la verdad, no tengo amigos ni conocidos que se dediquen a hacer buzos. Pero buzos, ya ustedes me entienden, ¿cierto? Buzos de no de ponerse fanático, ojo con eso, no se ría. No, buzo es de sumergirse en el agua, eso. Los que se sumergen en el agua, los que se dedican a salvar vidas bajo el agua y demás. Hoy es el Día Mundial de todos ellos. Saludo, un abrazo inmenso también. Es el Día Mundial del Pelirrojo. Imagínate, Adis, que es el pelirrojo. ¿Cuántas pelirrojas hay escuchando el Sol Medellín? ¿Cuántas fanáticas del Sol pelirrojas hay? Reportan sintonía. A ver, las escucho, las veo. Un abrazo inmenso para todos. Gracias por escuchar la radio oficial de la salsa. Esta nueva semana les deseo lo mejor. Su energía siempre arriba, como a 100.000 pies de altura. Y gente, buenos días, aquí estamos al pie del cañón.
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0: lo escucharon, ¿cierto? Es el sol de la mañana, fanáticos. Aquí arrancamos una hora más de Sale el Sol. Buenos días. Saludo para todos los que a esta hora están sintonizando el sol. Los que apenas están encendiendo el radio. Buenos días, mi medallo. Buenos días. Bienvenidos a la radio oficial de la salsa. Bienvenido un nuevo día. Vamos a darle gracias a Dios. Siempre somos, somos.
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0: La radio oficial de la salsa. Buenos días, aquí donde decimos
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0: Y asoléate que te conviene con el sol Medellín. Salsero, feliz día. Obviamente queremos escucharte. ¿Cómo pasaste el fin de semana? ¿Qué tal el fin de semana? ¿Estuvo bueno? ¿Estuvo pasado por buen descanso, temas laborales? Pero espero que te haya ido excelentemente bien. Mi gente, buenos días. Soy Durán con Salsa Aramá. Dirige Diana Merpisa, la chica del apellido sabroso. Bienvenido.
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2: Fanáticos, tenemos ya las 6:17, 6:17, un abrazo fuerte para todos, buenos días Medellín, buenos días Salseros, la capital antioqueña con un buen clima, claro que sí, el cielo está bellísimo para hoy, les deseamos como siempre lo mejor en este lunes 7 de septiembre, que arranque este día con toda la energía y que la bendición de Dios los acompañe siempre, siempre. Muy bien, vamos a conocer los titulares más importantes que pasó este fin de semana. Atención, porque condenan a falsa empresaria que estafó a más de 30 personas. Atención, en Medellín y Bucaramanga. Impresionante este caso. Atención, porque de este caso, al menos con esta mujer, se sabe de una persona que estafó por casi 150 millones de pesos. Impresionante esta mujer. Tremenda, ¿no, eh? Atención, porque dos corredores de la Maratón Medellín resultaron con problemas de salud. Uno tuvo paro cardíaco. Son los titulares en la información a esta hora. Fanáticos, se conocen las 35 nacionalidades de unos turistas extranjeros capturados en Medellín por presunto abuso a menores. Son 35, atención a esto. Noticias, titulares, información, presunto fletero se lanzaron a una quebrada para escapar de la policía y casi mueren ahogados. Esto fue en el municipio de Bello, 6:20. Noticias, titulares, información a través de Sale el Sol, es el rey de las mañanas. Más de 30 horas duró voraz incendio en Río Negro, Antioquia. Un centenar de bomberos ayudaron a extinguir las llamas. Tenemos las 6:20. Cambia el digital en Colombia. 3 personas fallecieron en choque frontal de motos en la vía Tarazá-Caucasia. Los videos se hacen viral en las redes sociales. Atención. 6:20. Buenos días. Es lunes 7 de septiembre. Capturan en Medellín a narcotraficante neerlandés, condenado a 12 años de prisión en Europa. Atención, misterio en Itagüí. Hallaron un fallecido, sí, en este caso un hombre, con una soga en el cuello y una herida de puñal. Los hechos son materia de investigación. Son los titulares en la información a esta hora. Mucho revuelo también con el tema de este criminal bendito menor. Muchas vainas en las redes sociales, pero bueno, ya sabemos que no debemos darle fuerza a eso. Listo, 6:20, es lunes 7 de septiembre, buenos días.
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0: 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Y asoléate que te conviene con el Sol Medellín. Ya son las 6 de la mañana, 26 minutos, 6:26, fanáticos. Ah, qué rico nuevo día, qué rico nueva semana, qué rico poder acompañar a todos los salseros en su jornada laboral, en esos quehaceres diarios, desde bien temprano, desde muy AM. Buenos días.

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1: Bienvenidos fanáticos de los 107.9. Este es nuestro momento de la reflexión en El Sol Medellín, la radio oficial de la salsa en Colombia. Bienvenidos a recibir esta dosis de buena vibra. Buena energía es la que compartimos con todos ustedes. Y prepárense porque tal vez las palabras que comparto contigo en esta ocasión sean las palabras que necesitas para poder dar ese paso que siempre habías querido dar, para poder tomar la decisión que siempre habías querido tomar. A veces, fanáticos del sol, nosotros estamos tan concentrados en llegar a donde queremos estar que olvidamos a veces mirar hacia atrás y reconocer todo lo que ya hemos recorrido. Nos acostumbramos a pensar en lo que falta, en lo que salió mal, en aquello que todavía no conseguimos y se nos olvida algo importante. Hubo un momento en el que soñamos con tener muchas de las cosas que hoy forman parte de nuestra vida. Tal vez no todo salió como tú lo imaginabas. Tal vez todavía quedan metas pendientes, pero eso no significa que lo que hemos conseguido pierda el valor. Hoy, detente un momento y mira tu propio camino. Recuerda las veces que tuviste que empezar de nuevo. Los días en los que dudaste y aún así continuaste. Las decisiones difíciles que tomaste y todo ese esfuerzo que nadie vio. Eso también merece ser celebrado. No tienes que esperar a conseguirlo todo para sentirte orgulloso de ti. Agradece cada avance, cada aprendizaje y cada pequeño triunfo que te acercó hasta aquí. Dale gracias a Dios, a la vida, al universo, pero también date las gracias a ti, porque fuiste tú quien siguió adelante cuando las cosas no eran fáciles. Y si hoy todavía estás luchando por algo, recuerda que avanzar despacio también es avanzar. Fanáticos de El Sol, no esperemos a llegar a la meta para valorar el camino. Mira todo lo que has conseguido, reconoce todo lo que has superado y date permiso para decirte, lo estoy haciendo bien y todavía puedo llegar mucho más lejos.
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0: 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En el sol son las
1: 6 de la mañana, 44 minutos, 6:44 en el sol.
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1: Muy bien, tenemos en Colombia ya las 6 de la mañana, 45 minutos, 6:45. Y atención, porque a 10 años y 3 meses de prisión fue sentenciada Nancy Catalina Gudelo Arango tras aceptar su responsabilidad en un esquema de estafa masiva que afectó a más de 30 personas en Medellín y Bucaramanga, fanáticos. La condena de primera instancia fue dictada por un juez de conocimiento luego de que la procesada llegara a un preacuerdo con la fiscalía por los delitos de estafa agravada en modalidad de masa y enriquecimiento ilícito de particulares. De acuerdo con la investigación de la unidad de estafas de la seccional de Medellín, Agudelo Arango aceptó de manera ilícita en este caso más de 3.914 millones de pesos entre enero del 2019 y noviembre del 2024. Atención, porque para captar a las víctimas se presentaba como una empresaria de, en este caso, al mando de dos compañías y ofrecía supuestas oportunidades de negocio enfocadas en la producción y comercialización de bolsas ecológicas y otros productos. Para convencer a los inversionistas, la mujer aseguraba tener contratos millonarios con reconocidas multinacionales y prometía rentabilidades extraordinarias entre el 7% y el 45% en plazos de tan solo 8 a 60 días. Ah, hágame el favor, esto no se ve ni en cine, Dios mío bendito, caramba. Atención, porque esto continúa, fanático. Las víctimas entregaron sumas de que iban en este caso entre 1 millón hasta 763 millones a través de efectivos, sí, transferencias también e incluso la entrega de un vehículo. Cuando los rendimientos no eran cancelados, Agudelo Arango, atención a esto, se excusaba por los retrasos alegando supuestos bloqueos bancarios o incumplimientos de los presuntos clientes que ella tenía. Durante este periodo de investigación, la condenada en este caso se registró con movimientos financieros de 11.520 millones de pesos. Hágame el bendito favor, ¿ah? Impresionante, fanático, definitivamente. Hasta dónde llega la avaricia, ¿cierto? La avaricia. El querer tener plata fácil. Plata fácil, sin tener que sudarla. Impresionante. 6 de la mañana, 48 minutos. Es lunes, arrancamos semana con toda la energía del sol.
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2: El sol, el sol. 6:52 PM. Tengo reporte de movilidad.
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2: Mucha atención, fanáticos, porque a esta hora tenemos movilidad reducida en el túnel de Oriente, sentido Medellín-Río Negro, por vehículo varado ahí en la vía. ¿Listo? Para que lo tengan presente, fanáticos del Sol Medellín. Ya son las 6:52 PM. Buena vibra. Les deseo siempre, siempre, siempre lo mejor. Muchos éxitos para este nuevo día.
3: La

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Es el sol, claro que sí, ya lo escuchan, es el sol de la mañana, buenos días. El astro rey calentando ahí rico, claro que sí. Ya calentando la capital antioqueña, el astro rey. Con toda la energía, con la bendición de Dios, vamos a darle a esta nueva hora, fanático. Buenos días, salsero, buenos días.

0: fanáticos, usted sabe que esto es para los luchadores, ¿sí o qué? Las cosas que quiere conseguir,
1: cosas que quiero conseguir
0: no vienen del cielo así porque sí, ¿no?
1: No.
0: Dios bendice, pero usted tiene que hacer su parte. ¿Sí o qué? Así es. Ya son las 7:13 minutos. Buenos días, Medallo. Buenos días.

0: Muy bien, fanáticos, ya son las 7 de la mañana, 13 minutos. Buena vibra para todos. Recuerde que hoy esta nueva semana traerá cosas buenas y positivas para todos y cada uno de ustedes. Bueno, por acá la Secretaría de Movilidad de Medellín nos dice: hay novedad vial en el municipio de Bello. ¿Qué habrá pasado por allá? Sector, a ver, diagonal al 50A, ingreso allá a la glorieta, ok, la glorieta rotonda de Niquía, como la quieras llamar. Esto es sentido sur-norte. Listo, perfecto. En este momento, bueno, por acá estoy viendo todo con tranquilidad, todo normalito. Pensé que había alerta por acá, pero no. Todo fluye bien, fanáticos. Qué rico cuando la movilidad está así. Ya son las 7:14 minutos. Buena vibra.
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0: Dice no quería engañarte. ¡Ay, Dios! Víctor Manuel, suena en el sol.
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0: Y el sol que está calentando rico en Medellín. Muy bien, fanáticos. Ya son las 7 de la mañana, 24 minutos. 7:24, buena energía, buena vibra para todos. Qué felicidad poder despertar. Saber que estamos aquí con todos los salseros a esta hora.
2: ¿Cuál?
0: La radio oficial de la salsa, también con buenas noticias, fanáticos. Ustedes dirán, Durán, ¿cómo así que con buenas noticias? 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

Bueno, a todos los fanáticos que me han solicitado la reflexión, ya se las voy a enviar, ¿listo? Para que estén muy atentos, ya les voy a enviar la reflexión a través de nuestro WhatsApp. Claro, es que tenemos, recuérdenlo muy bien, tenemos un grupo de WhatsApp de nuestra reflexión. Para que estén muy atentos, ahí les estamos enviando a diario las reflexiones. ¡Listo! 7:38 minutos, fanáticos.

0: gozando con la salsa que nos gusta a esta hora de la mañana, bien tempranito, como siempre en este lunes. Esperando que les vaya excelentemente bien en todo lo que vayan a hacer durante estos días. ¡Listo! ¡Prepárense! Porque hoy traemos mucha salsa. Hoy también a eso de las 10 de la mañana se nos va a estar armando tremendo. Tremendo dilema. Así que usted solamente párese, despiértese, sacuda esa pereza. No se deje consumir por la pereza. Hágame el bendito favor. ¡Listo! Pereza para afuera. Eso, sacuda esa pereza para afuera, carajo.
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0: Muy bien, fanáticos, y mientras tanto vamos a hablar con el Bambino Henao. Toda la información deportiva. Bambi, saludos a esta hora de la mañana. Y bueno, como siempre, con todos los detalles en materia deportiva. Abrazo fuerte, Bambi.
2: Durán, saludo especial. Feliz inicio de semana a toda la audiencia del Sol. Noticias de los equipos de Antioquia, para empezar por Atlético Nacional, que tiene varias novedades. Hoy jugará frente al Deportivo Cali, partido de local, Copa del Play. Varias situaciones, partido único, se juega a puerta cerrada y es la Copa del Play para buscar clasificado a cuartos de final. Antes de los detalles de ese partido, recordemos, Nacional regresó de los Estados Unidos, partido amistoso frente al América de Cali, victoria de Atlético Nacional 3-1, partido que se liquidó apenas en 20 minutos. A los 17 minutos prácticamente el partido se sentenció con un resultado de 2-1, luego al 17 la pena máxima, se hizo efectiva al minuto 19 por Edwin Cardona y 3-1, así terminó el partido. Nacional 3, América 1, el primero lo marcó Cardona, luego América empató, Ian Poveda marcó el 2-1 en favor de Nacional y luego con la pena máxima 3-1. Ahí prácticamente se acabó el partido. Mucha lluvia antes, durante y después del partido, después del compromiso. Se hicieron variantes. Nacional salió con la nómina base. Luego se hicieron 9 variantes y el equipo terminó prácticamente con los suplentes, pero con un marcador muy bueno a su favor y con cosas interesantes para destacar. Hoy lo que se viene y lo que abríamos esta información es Deportivo Cali. Copa Betplay, octavos de final, un solo partido. Nacional local por tener mayor cantidad de puntos en la reclasificación. Por eso gana la localía, pero recordemos, está sancionada la plaza sin público. Se jugará este partido para la noche de hoy. No tendrá asistentes. Ya pagó una fecha frente a Tigres y ahora la segunda fecha, porque está sancionado Nacional. Recordarán el año pasado la final entre Nacional e Independiente Medellín de la Copa, que terminó con el título para Nacional. Los disturbios entre hinchas rojos y verdes, pues Nacional tiene la sanción igual que Independiente Medellín y por eso se juega hoy a puerta cerrada. Eso sí, Nacional envió un comunicado donde está invitando a la afición para que vaya al estadio, no adentro, no que ingresen, a las afueras del estadio. Tendrán pantallas, ahí hay muchos locales con la televisión para que puedan observar el partido. Y dice, generar y promocionar la venta de comestibles, sobre todo ayudando a los comerciantes de la ciudad que se han visto tan afectados, porque es que pasamos cada fecha hablando de sanciones y plazas cerradas tanto para Nacional como Independiente Medellín. Por eso hoy, aunque no ingrese el público, sí se está invitando para que vaya al estadio y vean los partidos en los exteriores y se viva una fiesta de este Nacional Deportivo Cali por la Copa Betplay. Independiente Medellín no jugó este fin de semana en Liga, recordamos, frente a Bucaramanga, pero ya piensa. Pasado mañana frente al Deportivo Pasto, de visitante también por la Copa. Y pasa lo mismo por reclasificación. Así como Nacional Cali, más puntos Nacional y el local, pues en Pasto Medellín, mayor cantidad de puntos para Pasto y por eso se juega de visitante un solo partido, Medellín visitando al Pasto. Que tiene a 2 convocados a propósito en la selección colombiana juvenil, la que va a los Juegos Suramericanos en Argentina. Convocados por Independiente Medellín a la selección sub-19, Deimer Longas es un portero, un 80 de estatura, nacido en el Chocó y ha sido convocado a la selección. Y el otro, sí, ya es muy conocido, Jerónimo Mancilla, que ya ha debutado con Independiente Medellín. De los equipos de Antioquia también fueron convocados Andrés Felipe Marín a la selección colombiana, el volante de Nacional, por Envigado la estrella Miguel Marulanda y también Mateo Betancur, y por Águilas Doradas Juan Sebastián Hurtado a esta selección que estará en los Suramericanos de Argentina 2026. En otras noticias, aparte del fútbol, y sobre todo para Antioquia, miramos lo de el ciclismo y lo de el atletismo. Maratón Medellín, como siempre los keniatas, la gran sensación. Kenia se llevó la Maratón Medellín realizada el día de ayer. Eric Kitanawi, el keniata, 2 horas 17 minutos 35 segundos, ganó la maratón. Segundo, su compatriota también de Kenia, Joseph Kiptumi, son los dos ganadores. Por Colombia destacamos a Carlos Patiño, tercero y el mejor colombiano. En la rama femenina, Daisy Castro de Perú se llevó la Maratón Medellín y Mildred Echavarría de Colombia ocupó el segundo lugar. Y en el ciclismo, en la Vuelta a España, hoy jornada de descanso, Eric Mas se mantiene como líder, el español, muy cerca Primoz Roglic, el esloveno, y Richard Carapaz está ya lejitos, 4:24 para el ecuatoriano. Por Colombia, recordemos que este fin de semana fue segundo, el día sábado, en una etapa brillante para Santiago Buitrago, el colombiano, fue segundo en la etapa, y en la clasificación aparece también como uno de los más importantes, líder además de la montaña, líder de la montaña Santiago Buitrago, y el mejor de los nuestros es Harold Tejada, quien está en la casilla número 11, mirando un poquitico la Vuelta a España, que hoy tiene su jornada de descanso y que viene para la última semana,
0: sí, en señor, cuanto
2: a la última de las grandes del ciclismo mundial.
0: Listo.
2: Abrazo cordial, feliz día.
0: Bambi, feliz día para usted también, muchas gracias. Abrazo fuerte, toda la información deportiva, el Bambino Henao a esta hora con nosotros y las calles de Medellín. Ahí por donde usted pasa, por cualquier rinconcito de la capital antioqueña, ahí se escucha el sol, 107.9.

0: dime si eres feliz. Tito Rojas. Suena en el sol el gallo. Iniciando semana. 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A esta hora en el sol, Medellín. Buenos días, Medallo. Buenos días.
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0: 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En el sol son las
1: 8 de la mañana, 5 en el sol Medellín.
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0: Tremendo clásico a esta hora de la mañana, 8:12 minutos.
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0: Fanáticos del Sol Medellín, bienvenidos. ¿Qué tal? Buenos días, feliz semana.

0: acústico del Sol Medellín, 8 de la mañana 13.
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0: La mañana ya del lunes 7 de septiembre. Fanáticos del Sol, decrétenlo. Será una semana maravillosa, una semana increíble. Lógicamente con mucha salsa.
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0: Bienvenido, buenos días. Lunes, @DianaMerPisa en tu radio.

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8 de la mañana, 39 minutos, fanáticos, escuchan el sol. Buenos días, feliz semana, que sea un lunes maravilloso, lógicamente en la compañía de el sol.

0: Bienvenidos, buenos días. Recuerden descargar la app de RCN Radio ahí en tu dispositivo. Y de esa manera van a escuchar El Sol Medellín.
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0: ¡Feliz semana!
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0: 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Y a esta hora, 8:40, disfrutamos todo el segmento de salsa clásica que hace parte del Solar.
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0: 8 de la mañana, 45 minutos, fanáticos, escuchan el sol. 107.9.
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0: 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Bienvenido, Rodolfo, buenos días.
2: Hola, muy buenos días, Diana Mary. Claro que estamos con noticias excelentes, iniciando semana y con buenas noticias para los que tienen vena varice. Hoy traigo una buena información para los fanáticos del sol que tienen problemas de la vena varice y los vasitos. Hay que tratarla. Muchos pacientes lo que hacen es normalizar la vena varice y creen que simplemente la vena varice con un parche, con una crema, con un gel o de pronto bronceándose las piernas, la vena varice va a desaparecer. La vena varice no desaparece así, porque es que no es un tema de piel, es un problema vascular, es un problema de mal retorno venoso. Hay insuficiencia vascular periférica y eso origina la aparición de la vena varice. Pero la buena noticia es que hay solución. Hay un tratamiento médico denominado fleboesclerosis modificada con microespuma y consiste básicamente en inyectarla. La vena varice se va a infiltrar con microespuma y la vena varice va a desaparecer. La gran ventaja para los pacientes es que no requiere incapacidad, no requiere hospitalización y no requiere anestesia. Hablamos de la fleboesclerosis modificada con microespuma, donde se infiltran las venas y la vena varice desaparece. 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

Uno trabaja para estar tranquilo, para disfrutar, para darse un gustico de vez en cuando. Que tu plata también sume a esos momentos.

0: fanáticos del Sol Medellín, 9 de la mañana, 9 minutos. Buen lunes, feliz semana. Es el Sol Medellín al aire, 9 de la mañana, 9 minutos, fanáticos del Sol. 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

0: de la mañana, 26 minutos. 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

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Buen lunes, feliz semana. Buena vibra en este nuevo día.

0: 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Siempre con el Sol Medellín, 9:48.
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0: Seguimos disfrutando de este mes de amor y amistad. 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Adelante, Rodolfo.
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0: ¿Cómo, cómo? ¿Qué es lo que pasa aquí? Buenos días, salseros. ¿Cómo vamos? Aquí arrancamos esta mañana de Dilema con el Sol Medellín. ¿Cómo vamos, mi gente? Ay, saludos para los que están tomando un fresquito a esta hora. ¿Estás refrescando, tomando agüita? ¿Qué estás haciendo? ¿Estás laborando? ¡Buenos días, buenos días! Primera, yo feliz mañana, aquí estamos con toda la energía.
1: Muévanse, muchachos, pero muévanse con...
0: ¿Cómo dice?
1: Muévanse sabroso, pero escuchen la campana.
0: ¿Cómo suena esa campana? Titico, titico, titico, tico. ¿Cómo? ¡Ya!
1: Que sigue el movimiento, cogido de las manos. Dime si te gusta lo que está tocando el piano.
0: Me gusta cómo suena ese piano, oye, oye. ¡Ay, ay, ay!
2: Uy, Durán, ese es mucho tema.
0: Tío,
2: sonalo,
0: ¿qué
2: sonalo, sonalo.
0: Aquí que baila gana, mi amor, aquí el que baila gana. Llegó el fin de semana, la próxima semana. Llegó todos los días de la vida, pero que sean cargados de buena energía. Y mucha salsa con el sol. Buenos días, Medallo. Buenos días, buenos días.
3: ¡Ay, Dilema!
0: Hoy es lunes de Dilema, claro que sí. ¿Por qué, Durán? ¿Cómo así? Sí, porque vos sabes que los lunes son de recuperar el hogar, recuperar la familia, recuperar la relación. Lunes de reconciliación, no, mejor dicho. A las 10 de la mañana, 12 minutos, buena vibra para todos. Pero antes de eso me voy a hablar con el doctor Rodolfo Lara. 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
0: Doctor, muchas gracias. Así es, excelente regalo para amor y amistad. Y más que eso, pues esos detalles que usted nos trae, como siempre, con esas buenas noticias. El doctor Rodolfo Lara con nosotros en esta mañana, trayéndonos buenas noticias, muchas recomendaciones. 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

0: Para el buen pastor Rafi Levy, suena en el Sol Medellín, ya son las 10 de la mañana, 21 minutos. Con la energía de este nuevo día, de esta nueva semana, te acompañamos, fanático. Buena vibra para todos, aquí estoy.
1: Durán.
0: Soy Durán con Salserama, díselo.
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1: Cuero nada más de los que gusta, sí o okay, qué. Cuero. Suena ese cuero, carajo. Pero pues ya ustedes saben de cuál cuero les estoy hablando, ¿cierto? La conga, ¿cierto? Ya ustedes me entienden. Ah, chistecito, ¿no? Chistositos, caramba.
2: Muy durán, sonalos, es mucho.

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0: La energía de un nuevo día se siente, sí, o qué. Espectacular.
1: Manito al cielo.
0: Manito al cielo. Y con toda la energía, fanáticos, aquí estamos en la radio oficial de la salsa. Buena vibra. Buena vibra, fanáticos. Buena vibra, mi gente. Gracias a todos los que se van conectando a esta hora, ¿listo? Gracias a todos los que van llegando a la sintonía del sol con mucho que salserín.
2: ¡Yenyeré!
0: Sí, señor, así es que nos gusta, con mucho yenyeré. 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

suena en el sol. Tú me haces falta en la radio oficial de la salsa, el sol 107.9. Fanáticos a esta hora. Y lo malo se va. Todo lo bueno para adentro, ¿sí o qué? Sí, lo bueno para adentro, caramba. Lo negativo, palabras negativas, pensamientos negativos para afuera.

0: Parceros, ya en esta hora de la mañana con buenas noticias también con el doctor Rodolfo Lara, que nos trae buenas recomendaciones desde el Centro de Terapias Alternativas José Celestino Butis. Hablemos desde en este instante de la promoción de amor y amistad. Claro, es que el mes del amor y la amistad es un mes donde regalar salud del doctor Rodolfo Lara, no me va a dejar mentir, es algo bien importante. Por eso quiero recomendarles, fanáticos, para aquellos que están padeciendo de la vena varis y los vasitos, que están padeciendo esta enfermedad, que esto genera un montón de complicaciones futuras de no tratarse a tiempo, pues empezar a hacerse ese tratamiento maravilloso, que además de eso muchos pueden estar preguntando, doctor Rodolfo Lara, si eso, esa vaina requiere hospitalización, ¿cómo es el procedimiento? Doctor, buenos días.
1: Durán, buenos días. Pues Durán, es una buena noticia regalar salud. Es una buena oportunidad en este mes de amor y amistad darle el tratamiento médico a la mamá, a la esposa, a la tía, a la hermana, a ese ser querido que tiene vena varice. Es que cuando hablamos de vena varice debemos recordar que esto no es simplemente un tema de estética. Hay pacientes que se están aplicando parches, cremas, geles, spray, se broncean las piernas y creen que con eso la van a resolver. La vena varice no desaparece así porque es una enfermedad que se origina por la insuficiencia vascular periférica. En otras palabras, mala circulación. Cuando no hay un buen retorno venoso aparece la vena varice y ahí aparece con muchas complicaciones: dolor, inflamación, calambres, trombosis venosa profunda, eczema varicoso, cambio de la coloración de la piel. ¿Tienen vena varice? ¿Quieren ver cómo se puede eliminar? 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
0: Buenísima, doctor Rodolfo Lara. Y como bien les decía, iniciando esta salida a los fanáticos del sol, tienen que aprovechar, porque regalar salud es bien importante, fanáticos. Hay que pensar en el futuro también, ¿cierto? 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

0: así es la vida.
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0: 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En el sol son las
1: 11:07 en el sol.
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0: lunes de recuperar el hogar.
1: Lunes
0: de dilema con el sol. 107.9 fanáticos, claro que sí, 11 de la mañana, 15 minutos, buena vibra. Llegó el momento de presentarte el dilema de hoy. Ay, ay, ay, ay, ay, ay, ay, ay, ay, ay, ay, ay. Llegó el momento en el que se nos arma
1: tremendo dilema.
0: Tremendo dilema. Yo sé que empiezan los dilemas y bueno, fanáticos, un día como hoy, lunes después de fin de semana, quiero ser ese apoyo musical y emocional para aquellos que la embarraron el fin de semana. ¡Ay, caramba! No, no, en serio, porque no falta el que la haya embarrado, que algo puede ver. Y hoy está diciendo, dura nada, choqué con la vida fuerte, perdí una mujer como tú. Ah, aquella también, porque también puede pasar para el otro lado, ¿sí o qué? Perdí un hombre tan bueno, Durán. Buen hombre, caballeroso, respetuoso, camellador, juicioso. ¡Ay, Dios mío! Bueno, mi gente, ya son las 11 de la mañana, 15 minutos. Nos vamos con la primera canción de este dilema. ¿Les parece, fanáticos? ¿Qué tal si suena algo sabroso, sabroso, sabroso?
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0: Primera canción de nuestro dilema. Se llama He chocado con la vida. Tito Rojas. Este fin de semana puede que, mejor dicho, la metida de pata fue tan grande que uno dice, Dios mío bendito, choqué con la vida. O así haya pasado lo que haya pasado, no sea algo sentimental, pero muchas veces esta canción pega fuerte, ¿sí o qué? Y me abrazaba la vida. Bueno, mi gente, 11, 15 minutos, he chocado con la vida. Primera canción de nuestro dilema de hoy.
1: ¡Dilema!
0: No me detuve en el pare. Primera canción del dilema, fanáticos, pilas. Llegó el momento de activar nuestro WhatsApp del Sol, 302-218-1079. ¿Listo? Durán, ¿cuál es la segunda canción del dilema? Muy atentos todos porque esta es la segunda canción.
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0: Si vos estás muy caído, déjame decirte que esta canción es la que tenés que dedicar. Decile, mi amor, una mujer como tú. ¡Oíla!
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0: Claro, porque hay mujeres que llegan a salvar vidas.
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0: Sí, de donde se está ahogando.
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0: Una mujer como tú, mi amor, que sea capaz.
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0: Esta es la segunda canción del dilema, fanático.
1: ¡Dilema!
0: Caramba.
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0: La voz de Rey Sepúlveda. Una mujer como tú, fanáticos. ¡Ay, Dios mío!
3: 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Total,
0: dos canciones hoy para ustedes, fanáticos, sí. Para que empiecen a votar desde ya.
1: ¡Tremendo dilema!
0: 302-218-1079.
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0: De una vez, mi gente, actualice su WhatsApp del Sol. Pueden empezar a votar desde ya mismo. 302-218-1079 es el WhatsApp del Sol Medellín, donde ustedes van a dejar su voto. Durán, mira, mi canción es esta. Durán, ¿sabes qué? Yo me voy con tal canción de una. Nos vamos firmes. Una mujer como tú, he chocado con la vida. Son las dos canciones hoy.
1: ¡Tremendo dilema!
0: En nuestro dilema del lunes 7 de septiembre, fanático, imagínate, es que el tiempo vuela, el tiempo va rapidísimo. Así como se fue este fin de semana, que era el primer fin de semana del mes de septiembre. Y bueno, pues nosotros desde la radio oficial de La Salsa te acompañamos, mi gente. ¡Listo!
1: ¡Dilema!
0: ¡Hay dilema en el sol!
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0: Es más, me voy ya mismo a escuchar a los fanáticos, ¿qué dicen los salseros a esta hora? ¿Desde dónde nos están escuchando? ¿Desde dónde dicen Durán presente? ¿Desde dónde dicen Durán, aquí estamos, mi voto está de una? ¡Hola, hola!
5: Durán, ese dilema.
0: ¡Qué, mi amor!
5: Sí. Sonalo, sonalo, sí. He chocado con la vida.
0: Listo, mi amor.
5: ¿Qué te conviene?
0: Con el sol.
6: Uy, vení, Durán, pero paso, esa salsita suena muy rico hasta ahora.
0: Cierto.
6: Sonalo, pues, sonalo.
0: Ya, de una, mi amor, para ti, verás, para que la sonemos bien rico. El sol, buenos días, ¿quién anda por acá? ¿Quién dice presente? Buenos días, hola, ¿qué tal? Ve, espérate. Ah, ya, ahorita sí me cargó. Hola. Buenos días, ¿quién anda por estos lados? Dice presente Durán en el dilema. Buenos días. Esperemos que cargue la notica de voz para que empecemos a seguir escuchando los fanáticos del sol en esta mañana.
7: Buenos días, Durán.
0: Dímelo.
7: Durán. Adelante, que te conviene, mijo.
0: ¿Qué ha pasado?
7: Por supuesto,
0: una mujer como tú.
7: Una mujer como tú.
0: Listo.
7: Temazo,
0: ¿sí o qué? Ave María, fanático. ¿Esa canción? Ay, Dios mío, bendito. Tienes que escucharla.
8: Uy, no, Durán, eso es mucho temazo, parce. Sonalo, puede hacerle.
0: De una, papi, eso va. Buenos días.
7: Hey, Durán.
0: Háblame.
7: ¿Qué más fue mi parcero?
0: Día, papi,
7: no,
0: bien,
7: no.
0: Bien, gracias a Dios. ¿Vos sabes cómo es?
7: Feliz día, papá.
0: Gracias,
7: Durán,
0: papito, gracias.
7: El dilema es por una mujer como tú.
0: Listo, papi, eso va.
5: Durán, buenos días.
0: Manrique.
5: Ay, eso está muy berraco, pero sí. He chocado con la vida.
0: Listo, mi amor. Esa fue. El sol, buenos días. ¿Quién más anda por acá? El sol, buenos días.
9: Durán, buenos días. Mira,
0: papi.
9: He chocado con la vida.
0: Eso va, papi.
9: Gasoléate, que te conviene.
0: Con el sol, Medellín, a esta hora.
6: Uy, Durán, ese es mucho tema.
0: ¿Cierto,
6: sonalo.
0: Ya te lo va a sonar, mi amor.
9: Buenos días.
0: Yo, papi.
9: Saludando desde la Mancha Amarilla. 958.
0: ¿Qué dice? ¿Bien o no?
9: ¿Quién entiende este amor?
0: Con el sol, gracias por escucharnos. Buenos días, el sol.
9: Durán, buen día.
0: Yo, papi.
9: No hay ningún dilema y nada. Obviamente una mujer como tú.
0: Una mujer como tú, listo, papito, gracias. Buenos días, el sol.
9: Durán, buenos días.
0: Yo, papi, buenos días.
9: Papito, ¿bien o no?
0: Bien, gracias a Dios, ven.
9: Gasoléate, que te conviene.
0: Epa, con el sol.
9: Y aquí nos puso usted en tremendo dilema.
0: ¿Cómo me vio ahí?
9: Buenos días, mira. Pero como le dijiste, esa mujer, hermano.
0: Esa mujer.
9: La mujer es la que nos mueve.
0: Cierto. Yo sé que también estás de acuerdo conmigo. Ay, Dios mío, bendito, Jero, armó tremendo.
6: Uy, Durán, es mucho tema. Sonalo.
0: Listo, mi amor, espérate, porque es que tenemos que solucionar el dilemita, pero tremendo dilema el de hoy, fanáticos. ¡Ay, Dios mío! ¡Ay, Dios mío!
1: ¡Ay,

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3: Tremendo dilema, fanáticos, ¿sí? Okay, pues llegamos a solucionar ese dilemita. Llegó el momento de solucionar el dilema en el Sol Medellín. Ya tenemos muchos votos, sí. Hemos tenido muchos votos gracias a los fanáticos que han empezado a votar. Desde cualquier parte del mundo puedes votar. Si estás en este momento, qué sé yo, en Europa, si estás por ahí en Asia, todo caché, también puedes votar. ¡Listo! ¡Claro que sí! 302-218-1079 es el WhatsApp del Sol Medellín a esta hora.
4: ¡Dilema!
3: Hay dilema en el Sol 107.9.
4: ¡Tremendo dilema!
3: Se nos armó tremendo dilema, fanáticos, y ustedes están empezando a votar gracias a los que ya dejaron sus notas de voz. Gracias, gracias. ¿Qué dicen los salseros a esta hora? Buenos días.
5: Hola, mi parcero, buenos días.
3: Papi, buenos días. Con el sol, Epa. Mijo, contame.
5: Exacto, una mujer como tú.
3: Una mujer como tú.
5: Hey, la buena, pues ahí tengo la botica que nos tomamos en la alcaldía. Tarde hoy, salsa, mi
3: mamá. Que no, está vivo.
5: Soleate que te conviene.
3: Soleate que te conviene. Vio, fanáticos que fueron por ahí uno de los toques de este pechito y pues conservan la foto. Envíala, etiquetaron en las redes sociales. Arroba yo soy Durán 1. Listo, ahí nos vemos, papi. El sol, buenos días.
6: Bueno, buenos días, tú.
3: ¿Qué, papi?
6: Durán,
3: buenos días.
6: Durán,
3: ¿y no qué?
6: Bendiciones, mi hermano. Te habla Cristian.
3: Gracias, papito.
6: Como siempre, sintonía, full sintonía desde el taxi.
3: ¿Qué ha pasado?
6: Oye, Durán, cada día más te la comes más con este dilema.
3: Ah,
6: este dilema
3: sí
6: está tremendo dilema.
3: Duro, ¿sí o qué?
6: Pero bueno, te digo honestamente, me voy
3: con
6: el
3: con
6: gran
3: cuál?
6: Tito.
3: El con Tito, el Tito Rojas. Tito Rojas, listo, papi.
6: Vida, hermano.
3: Eso va.
6: Y recuerde, a Soleil que se le conviene, se le quiere de gratis. Full bendiciones.
3: Epa, full bendiciones para vos también. Cuídate bastante.
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3: Durán, ¿cuáles son las dos canciones que se están enfrentando en el dilema? He chocado con la vida, Tito Rojas. Y por el otro costado se encuentra el gran Rex Sepúlveda con una mujer como tú, listo. Así que prepárense para votar ya mismo. 302-218-1079 es el WhatsApp del Sol. Ustedes votan. El Sol, buenos días.
7: Durán. Soledad, que te conviene.
3: Con el sol, qué más, mi amor. ¿Bien o qué?
7: He chocado con la vida.
3: ¡Listo!
7: Eso.
3: He chocado con la vida,
7: y
3: listo.
7: Y Soledad, que te conviene.
3: Con el sol, dice
7: feliz
3: Durán.
7: Día.
3: Gracias, mi amor. Dice Durán, tremendo dilema resuelto. He chocado con la vida, Soledad, que te conviene. Caterina desde Belencito, ¿qué tal, mi amor? Dice, hola, Durán, tremendo dilema, pero me voy con Tito Rojas, a Soledad, que te conviene. He chocado con la vida, listo, perfecto. ¿Qué más anda por acá? Dice, presente.
8: Durán, buen día.
3: Buenos días.
8: No hay ni dilema ni nada. Obviamente una mujer como tú.
3: Una mujer como tú, listo, perfecto. El sol, buenos días.
9: Hey, Durán, sonalo. Para este caleño. He chocado con la vida.
3: Listo,
9: dilema, papá. Se lo pone a uno de hermano muy complicado.
3: Buenísimo,
9: la vida, pana, se llama tan bacanos. Los dos son buenos.
3: Sí, papi, los dos son jabrosos. Es que los dos van contundentes. Dice, buenos días. Duran tremendo dilema. Una mujer como tú, un abrazo. Azuléate que te conviene. Eso va. Dice, por acá, buenos días, Durán. Tremendo dilema hoy. He chocado con la vida. Listo, perfecto. Buenos días.
10: Durán, ¿qué más? ¿Viene uno?
3: Buenos
10: papito?
3: Días. Buenos días.
10: Durán, por aquí escuchándolo, trabajando.
3: ¿Qué ha pasado,
10: ¿Cómo todo? Qué dilema tan grande, Durán. Qué dilema tan grande. Yo voto por una mujer como tú.
3: Una mujer como tú.
10: Póngalo.
3: Sonalo, Durán. Tremendo dilema. Ay, Dios mío.
11: Uy, vení, Durán. Pero esa salsita suena muy rico hasta ahora. Sonalo.
3: Listo, de una eso va. Claro que sí. Espérate. Eso es buenos días. ¿Quién anda por acá?
12: Durán, buenos días. Con la mejor energía, José lo de Belén.
3: Joselito, abrazo fuerte.
12: Durán, no, he chocado con la vida.
3: Listo, papi, de una.
12: Asegúrate que te conviene, Durán.
3: Con el
12: Dios
3: sol,
12: lo bendiga,
3: sol.
12: Mi hermano. Buen día.
3: Gracias, buen día para vos también. Cuídate.
12: Hey, Durán, qué más mío.
3: ¿Qué, papi?
12: Alejo, 7-7. Uno
3: Alejito, mío. Papi, háblame.
12: Pues la verdad es que
3: contame.
12: Te mazo tan bueno. Pero he chocado con la vida muchas veces, mi papá. Bendiciones, Durán.
3: Bendiciones, papi, cuídate. El sol, buenos días. ¿Quién anda por acá?
13: Durán, buenos días. Buenos días.
3: ¿Qué ha pasado?
13: He chocado con la vida.
3: Listo, de una.
13: Saludos del lento de aquí, Autobús El Poblado.
3: El Poblado.
13: A todo volumen. Asoléate que te conviene.
3: Gracias, papi, gracias.
14: Buenos días, Durán.
3: Buenos días.
14: ¿Qué más,
3: mi amor?
14: He chocado con la vida.
3: Listo, mi angelita. Gracias por escuchar. escucharnos. Dice por acá, Durán, buenos días. Una mujer como tú, asoleate, que te conviene. Listo, perfecto.
11: Uy, Durán, ese es mucho tema. Sonalo, sonalo.
3: De una, claro que sí. Es el dilema de hoy, fanáticos. Ustedes me están ayudando a resolver este dilema. En la radio oficial de La Salsa, El Sol 107.9. Voy a resolver ya este dilema. Voy a resolver ya este dilemita. Gracias a todos los que han votado. Listo, prepárense para la solución de este dilema. Desde cualquier parte del mundo, escuchando El Sol 107.9. Desde cualquier parte del mundo, escuchando la radio oficial de La Salsa. ¡Qué rico, fanáticos!
2: ¡Qué dilema tan grande
3: se presenta en mi vida! Dice por acá, hola, buenos días, Durán. Yo me voy por Tito Rojas, asoleate que te conviene. Elda por acá desde Alicante, España. ¡Uy, vamos, tía! Desde España, sintonizando El Sol. Desde la radio oficial de La Salsa. ¡Ay, Dios mío! 11:43 minutos. ¿Quién más sigue votando por acá? Dice presente Durán, buenos días.
14: Durán, buenos días. Mira, ve, he chocado con la vida.
3: Eso va.
14: Ya soléate que te conviene.
3: Con el sol, el sol. Ay, Dios mío. Dilema resuelto, fanáticos.
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3: Ustedes votaron por ella. Ustedes la escogieron, ustedes la eligieron. He chocado con la vida. Dilema resuelto, fanáticos.
4: ¡Ay, dilema!
11: Déjalo sonar, Durán, déjalo sonar, pues.

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1: 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Buenas tardes, fanáticos, bienvenidos a la radio oficial de la salsa en Colombia. Es El Sol Medellín, 107.9. Tarde de este buen lunes, arrancando esta segunda semana de septiembre. Bueno, yo aún no puedo saber cómo se nos fue una semana de septiembre ya. Con ustedes, fanáticos, la familia del Sol Medellín 107.9. Y con nosotros también uno de los integrantes de esta familia Sol. Aquí está con nosotros, Lian al aire.

0: están al aire.
1: Poniéndole toda la sabrosura, fanáticos del Sol 107.9, este inicio de semana comenzando, por supuesto, con toda la energía arriba, arriba, fanáticos del Sol. Ya es la 1:10 p.m, 10 minutos, y con la dirección de la chica del apellido sabroso, Diana Merrepisa. A esta hora te acompaña tu familia Sol, el J.E. al aire.
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2: Así es, fanáticos, soy J.E. al aire. Comienzo a acompañarlos en el Sol Medellín 107.9, también con la compañía de Lian al aire, donde estaremos compartiendo este resto de tarde nuestros diferentes programas de 5 a 7, Lian, en Sol, Tiempo y Tráfico, y también en el programa Estrella de la Noche. ¿Cómo es que se llama, Lian?
1: A la intimidad del Sol, por supuesto, J.E. Claro. Programa en donde estamos compartiendo con todos ustedes, fanáticos, temas muy interesantes, sabrosos, chéveres, así que conectados con la radio oficial de la salsa, por supuesto, para que sigamos disfrutando también con esta buena programación. Y ya saben que si desean escuchar alguna canción, acá está la familia, son los que te ponen la salsa, y vamos a reportarnos a través de nuestro WhatsApp Sol.
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2: Y actualiza tu WhatsApp Sol, fanáticos. Algo para recordar lo que fue la noche del viernes.
1: Sí, sí, claro. Uy, Ave María. De todas formas, también en este inicio de semana hay que agradecerle a los fanáticos, claro, porque nos hicieron pasar una noche espectacular. Date cuenta de la salsa de Reviviendo a Frankie Ruiz. A David Chahan también le enviamos un abrazo bien fuerte desde el Sol.

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15: Escuchan El Sol Medellín, es la 1:00 p.m, 24 minutos. 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Es la 1:24 en El Sol Medellín.
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0: escuchan de fondo, fanáticos del sol, para que se vayan antojando más y más y más, porque vamos a vivir gracias a Mulense Salsa Bar, el primer festival salsero de amor y amistad, y eso ya está, la fecha cada vez más cercana. El próximo sábado 19 de septiembre, JE, vamos a vivir un concierto espectacular.
1: ¿Sí? Una noche increíble, Lian, y le cuento la nómina de artistas que vienen.
0: Sí, va,
1: le vamos a comentar primero los artistas para que se antojen y luego pregunten dónde hacen la reservación, dónde compran las boletas, dónde, bueno, consultan. Y es que, Lian, vamos a tener en vivo a Pedro Arroyo.
0: Uy, maravilloso. Uy. Sí, señor. Sí,
1: vea,
0: señor.
1: Vamos a estar escuchando canciones como estas. Vea, escuche, fanáticos.
0: Uy, tremendo, tremendo, fanáticos del sol. Vamos a tener en vivo a Pedro Arroyo, Alex de Castro, Nino Segarra, Miles Peña, Orquesta Isla Bonita, Rey Calderón y también Carlos de Castro. Son los artistas que hacen parte de esta nómina. ¿Dónde va a ser este gran concierto, JE? ¿Dónde vamos a estar viviendo este primer festival salsero de amor y amistad?
1: Nos vamos a reunir en Centauro. Hoy, JE, Lian, ¿dónde queda Centauro? Fácil, ahí, mejor dicho, usted camina a pocos pasos de la estación Envigado del metro y llega, es fácil.
0: Espectacular, sí, señor. Y también las entradas, ya saben que las pueden encontrar a través de Ticketmaster.co y también, JE, una línea telefónica en donde los fanáticos pueden hacer también sus reservas y pueden obtener más información.
1: 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Y es que es más, Lian, si quieren, nos escriben a nuestro WhatsApp Sol, que ahí también le vamos a estar enviando este número.
0: Estaremos compartiendo con todos ustedes toda la información de este gran concierto. 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

0: Ya es la 1:49 de la tarde. Fanáticos, tenemos una temperatura de 28 grados a esta hora en la capital antioqueña y probabilidades de lluvia para el 65%. Listo para que lo tengan ahí en los radares.
1: Y no parece, es la 1:49. Aquí está Rumores, Orquesta La Palabra en el Sol Medellín.

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0: 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En el sol son las
1: 2 en la tarde, 6 minutos en el sol Medellín.
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1: Tu salsa favorita suena en el Sol Medellín a las 2 de la tarde, 12 minutos, fanáticos, 2.12. 107.9 es el Sol Medellín. Oiga, por acá nos envían foto del microperforado del concierto que tendremos este próximo 19 de septiembre. La gente ya motivada, están contentos, están felices. Y claro, pues allí los estaremos esperando para que cantemos esos éxitos que ustedes a diario escuchan en la radio oficial de la salsa en Colombia. 302-218-1079 para que ustedes nos registren y bueno, guarden el WhatsApp Sol.
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1: Y actualiza tu WhatsApp Sol. Oiga, no se me vaya a ser el que no escuchó la invitación de la aplicación. Vaya ya mismo a su tienda de aplicaciones en su dispositivo móvil. Busque RCN Radio. Allí puede usted escuchar el Sol Medellín. Puede escuchar todos los éxitos que siempre tiene la radio oficial de la salsa para usted. Por ejemplo, vea, viene música de Amílcar Boscán. Vienen éxitos de Adolescentes Orquesta, del Grupo Galé, de Roberto Roena, mejor dicho, música que solamente tiene el Sol Medellín 107.9. 302-218-1079, bienvenidos. Por acá dice, hola, quiero solicitar una canción que termina en 6509. Uy, Creo en el Amor, de Michelle Bernard Torres. Listo, muchas gracias. Así como hay ustedes, también nos pueden agregar al WhatsApp Sol. Oiga, una invitación muy importante también, fanáticos del Sol Medellín, para que usted es usuario TikTok. Sí, ya nos fue a buscar allá, ya nos sigue en TikTok. Vaya, búsquenos en TikTok. Estamos como el Sol Medellín, arroba el Sol Medellín, para que también crezcamos allí en la familia de TikTok. El Sol Medellín 107.9. Pero antes, fanáticos, muy buena música para arrancar esta buena semana, para arrancar con pie derecho este lunes 7 de septiembre, que como les dije al inicio, no me di cuenta en qué momento arrancó esta semana, fanáticos. Pero esperemos que sea una semana llena de muchos éxitos, de muchas bendiciones en todos los aspectos, en el social, en el laboral, en el personal, en todo, fanáticos. 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
1: Mientras tanto, fanáticos, oiga esto. 107.9 es la radio oficial de la...

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11: 12 de la tarde, 26 minutos, escuchan El Sol. 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
4: quedo. 107.9, 2 de la tarde, 34. Ya regresamos con datos y muy buena música en el Sol Medellín.
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0: La radio oficial de la salsa en Colombia tiene una sede en Medellín. Y en los 107.9, ustedes que sí me pueden comentar desde qué lugar está trabajando, dónde lo tienen, qué canción quiere escuchar en esta tarde. Si, por ejemplo, usted quisiera saludar a su esposa, a su esposo, al amigo. Si tiene, digamos, por ahí es que arrocito en bajo, ¿cierto? Ah, también lo puede saludar con una salsa bien romántica del Sol Medellín 107.9. Abrazo para todos los amigos de La Mancha Amarilla, para los taxistas que a esta hora escuchan el Sol Medellín. ¿Qué tal? Feliz tarde, bienvenidos. Soy JE con la dirección y programación de Diana Mer Pisa. Aquí estamos originando señal desde el Centro Administrativo del Coltejer. Para todo Medellín, el Valle de Aburrá y para todo el mundo a través de la app de RCN Radio que ustedes pueden adquirir en la tienda de aplicaciones de su dispositivo móvil. Usted allí pone RCN Radio, descarga la aplicación, busca el Sol Medellín, le da play y ahí tiene contenido 24/7. Ahí puede usted disfrutar de nuestros espacios bien temprano con Durán, por ejemplo, en la tarde donde estamos Lian y yo, en la noche la intimidad del sol, salsa en la cama, el solar. Ay, el sol es la única emisora que tiene esos espacios que son perfectos, que suenan perfecto en cada momento del día. Gracias a usted, fanático, por hacer parte de esta familia Sol. Recuerde que es muy fácil, 302-218-1079, en Instagram como @elsolmedellin. Y fanáticos, estamos estrenando nueva cuenta en TikTok. Ahí usted nos puede encontrar como @elsolmedellin. Nos empieza a seguir, allí vamos a estar también publicando mucho contenido para que ustedes se unan a la familia del Sol Medellín 107.9. Es tiempo de música en el Sol Medellín, es tiempo de éxitos.
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0: En todas partes escuchas el Sol Medellín. Y mientras está en tu gran éxito de Roberto Roena, como les había dicho antes, ¿cómo te hago entender? 2:41 en el Sol Medellín.
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1: Fanáticos, mucha atención, se presenta movilidad reducida en la autopista Sur. Esto es a la altura de Postobón, en la calzada oriental, debido a un vehículo varado en la vía. Recomendamos transitar con mucha precaución a través de El Sol Medellín 107.9.

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15: 12 de la tarde, 56 minutos, fanáticos, escuchan El Sol Medellín, mucha atención. EPM informa que por condiciones del fenómeno del Niño han disminuido las lluvias en los caudales de las fuentes que abastecen el sistema del acueducto de Medellín. Por esta razón es necesario realizar interrupciones programadas de acuerdo día por medio, desde las 8 de la noche hasta las 4 de la mañana del día siguiente, de manera intercalada en sectores de las comunas como Popular, Manrique, Aranjuez, Villahermosa, Buenos Aires y La Candelaria. Esta medida se aplicará inicialmente desde el martes 8 de septiembre hasta el 30 de septiembre del presente año. Consulta tu número de contrato cuando corresponde la interrupción en tu sector. Y pues bueno, aparte de todo, usted puede escribir al WhatsApp de Emma, nuestra asesora virtual, 302-300-0115, o ingresa a www.epm.com.co. Escuchan El Sol Medellín, 256.
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0: 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En el sol son las
1: 3 de la tarde, 4 minutos, 3-4 en el sol 107.9.
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1: La radio oficial de la salsa 107.9 a esta hora acompañando a los fanáticos del sol. Ya estamos en lunes, comienzo de semana con la salsa de los

0: acompañando a los fanáticos del Sol Medellín 107.9. Son las 3 de la tarde, 9 minutos. Comienza una nueva hora llena de mucha salsa aquí en el Sol. Con la dirección de la chica del apellido sabroso, Diana Merpisa. Siempre es un encanto acompañar a los fanáticos. Yo soy Lian, al aire con toda la sabrosura, con toda la buena moral, con toda la buena actitud aquí donde decimos:
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0: Y a esta hora también quiero saludar a los fanáticos del Sol que están conectados con nosotros, a los que a esta hora nos están escuchando y están disfrutando de la buena salsa, los que deseen escuchar esa canción que desean dedicar, los que deseen programar una buena salsita para disfrutar esta tarde de lunes. Muchos a esta hora ya están disfrutando, por ejemplo, un cafecito bien sabroso con unas galletitas y tal vez un cafecito con leche así bien delicioso, pan de bonito, buñuelito. La hora del algo, deliciosa, deliciosa, fanáticos del Sol Medellín 107.9. Aprovechala y disfrútala con la radio oficial de la salsa y con esa buena vibra que te enviamos desde aquí, desde el Sol Medellín 107.9. ¿Dónde se van a reportar, fanáticos? Muy fácil, al 302-218-1079. Cuéntenos desde dónde nos están escuchando. Cuéntenos cuál es la canción que desean programar para esta tarde. Cuéntenos desde dónde están recibiendo la buena vibra del Sol Medellín. Buenas tardes, fanáticos del Sol.

0: 6 de la tarde, 20 minutos, llegan los chicos de la orquesta Gunda Mercedes. Esto es Fuera de mi Vida en la tarde del lunes. Tu tarde la vives con el Sol Medellín 107.9.
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16: 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EPM informa que por condiciones del fenómeno de El Niño han disminuido las lluvias y los caudales de las fuentes que abastecen el sistema de acueducto de Medellín. Por esta razón es necesario realizar interrupciones programadas de acuerdo día de por medio desde las 8 de la noche hasta las 4 de la mañana del día siguiente, de manera intercalada en sectores de las comunas Popular, Manrique, Aranjuez, Villahermosa, Buenos Aires y La Candelaria. Esta medida se aplicará inicialmente desde el martes 8 de septiembre hasta el 30 de septiembre de este año 2026. Consulta con tu número de contrato cuando corresponde la interrupción en tu sector. Escríbele a Emma, nuestra asesora virtual, al WhatsApp 302-300-115 o ingresa a www.epm.com.co.
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0: se ponen de acuerdo la conciencia y la razón, definitivamente. Conciencia con el caballero de la salsa, Gilberto Santa Rosa, 3 de la tarde, 42 minutos. A esta hora, fanático, disfrutas con la salsa del sol.
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Saludos, soy Tony Vega y todos los que trabajan y laboran ahí en el sol, los que difunden nuestra música. Amor, no. Gracias por el excelente trabajo. Así que de parte de Tony Vega, aparentemente, mucha felicidad.

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0: Ese muchacho no sale de una para meterse en otra. Tito Rojas, fanáticos, he chocado con la vida. Tremenda canción, mensaje. Hay canciones que definitivamente esos mensajes llegan a lo más profundo del corazón. Por supuesto, canciones que también lo hacen pensar y reflexionar a uno.
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0: Tarde maravillosa la que hace esta hora sobre la capital antioqueña, aunque bastante nublado. Está nublado prácticamente en todo el cielo de la capital antioqueña. Está haciendo una fresquecita sabrosa esta hora, J.E., ¿verdad? Buenas tardes, mi hermano.
2: ¿Una qué?
0: Fresquecita.
2: Ah, una fresquecita sabrosa.
0: Sí, señor.
2: Fanáticos del Sol, ¿qué tal? Bienvenidos una hora más de muy buena música en el Sol Medellín 107.9, Lian. Y claro, se siente hasta ahora el ambiente fresco sobre la capital antioqueña.
0: Muchos fanáticos a esta hora comparten con nosotros a través del 302-218-1079, pero también los invitamos para que vayan a nuestro Instagram, @elsolmedellin. Acabamos de hacer una publicación con esto que ha estado en tendencia, J, en las redes sociales. ¿Sí? Es que cada uno, gracias pues a la inteligencia artificial, claro, con una fotografía propia se puede hacer como si uno fuera de los años 80.
2: Uy, ¿sabes? Que a mí me hubiera encantado nacer en la década de los 80.
0: Sí,
2: me hubiera encantado.
0: Los 80 es una época muy sabrosa. Salieron éxitos increíbles, pasaron cosas que uno queda wow, hicieron parte de la historia.
2: Claro.
0: Así que vayan ya mismo @elsolmedellin para que vayan y le den mucho corazoncito a esta fotografía.
2: 4 en la tarde, 11 minutos. 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

0: 4 de la tarde, 25 minutos. Así despedimos esta increíble canción, que más que canciones son historias, casos de la vida real. María Teresa y Danilo con el Sol 107.9.
1: 4 de la tarde, 25 minutos, fanáticos. Tarde fresca en el sur de Medellín, en el norte, en el oriente, en el occidente, en toda parte del Lien. Está fresca esta tarde.
0: Está fresca esta tarde y mejor para disfrutarla con la salsa del Sol. Aquí llega Miki Taveras, porque te quiero.
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0: Ahí teníamos a el malo del Bronx, Willy Colón, con uno de sus éxitos más espectaculares, más icónicos, Sin Poderte Hablar, clásicos de la salsa, salsa romántica, que nos acompaña hasta ahora. Y luego de escuchar a Willy Colón, ¿qué vamos a escuchar ahora, J.E.?
1: ¿Le gusta Gilberto Santa Rosa?
0: Uy, me encanta la música del Caballero de la Salsa.
1: Bueno, yo sé que a los fanáticos también le encanta esta buena canción, La Agarro Bajando en el Sol Medellín, 441.

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8: Mucha atención, fanáticos, información importante de parte de EPM, que les informa, fanáticos, que por condiciones del fenómeno del Niño han disminuido las lluvias y los caudales de las fuentes que abastecen el sistema de acueducto de Medellín. Por esta razón es necesario realizar interrupciones programadas de acuerdo día por medio desde las 8 de la noche hasta las 4 de la mañana del día siguiente, de manera intercalada en sectores de las comunas Popular, Manrique, Aranjuez, Villahermosa, Buenos Aires y La Candelaria. Esta medida se aplicará inicialmente desde el martes 8 de septiembre hasta el 30 de septiembre del 2026. Consulta con tu número de contrato cuando corresponde la interrupción en tu sector. Escríbele a Emma, nuestra asesora virtual, al WhatsApp 302-315-115 o ingresa a www.epm.com.co. 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

0: 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En el sol son las
1: 5 de la tarde, 6 minutos, 5-6 en el sol.
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1: Ya son las 5 de la tarde, 12 minutos, fanáticos del sol Medellín 107.9. Bienvenidos al regreso a casa en esta tarde de lunes con sol, tiempo y tráfico aquí en los 107.9.

0: radio oficial de la salsa en Colombia. A esta hora al aire acompañándolos a todos ustedes que van ya de regresito a casa luego de haber terminado una jornada laboral, luego de haber terminado las labores allá en el almacén, en el supermercado, en la oficina, donde sea que ustedes estén trabajando, laborando, donde sea que ustedes a esta hora se estén ganando el pan. Gracias por siempre llevarnos ahí en sintonía. El Sol Medellín 107.9.
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0: Te dije la chica del apellido sabroso, Diana Merpisa, y como siempre es un honor que la familia del Sol Medellín a esta hora se reúna para acompañarlos a todos, fanáticos. J.E., ¿cómo vamos?
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2: Liam, muy feliz, muy agradecido y sorprendido porque creí que a esta hora iba a estar lloviendo mucho más temprano.
0: Nosotros pensamos eso, ¿cierto? Sí, que el cielo estaba como más bien como nubladito, que nos iban a dar tal vez una sorpresa, apoyo aéreo, como dicen muchas veces los fanáticos del sol, la lluviecita sabrosa, pero bueno, esperemos a ver cómo se desarrolla para más adelante, ¿sí o qué?
2: Así es, una tarde maravillosa a las 5 de la tarde, 13 minutos, también fanáticos del Sol Medellín, presentamos a otro de los integrantes de esta familia sol. Ustedes lo conocen y él es, por supuesto, Liam al aire.
3: Él es Liam,
0: con mucho gusto.
3: Con su alegría.
0: ¡Epa!
3: En el sol te entrega toda su energía. Liam
1: al aire.
0: Ya lo saben ustedes, fanáticos, siempre con toda la buena moral, con toda la buena actitud. Mucha salsa. Y hablando un poquitico del clima, J.E., contame exactamente a qué temperatura estamos en este momento para que los fanáticos que van saliendo ya de sus lugares de trabajo sepan más o menos a qué clima se van a enfrentar cuando salgan.
2: Pues aunque usted no lo crea, Medellín a esta hora cuenta con 27 grados centígrados. Ajá. A eso de las 7 de la noche se reduce a 25, luego 19 a eso de las 4 de la mañana, o sea, de mañana. Ajá. Pero bueno, por el momento 27 grados sobre la capital de la montaña.
0: A esta hora, fanáticos del sol, mientras van regresando a casa, vayan disfrutando, vamos disfrutando, por supuesto, de la buena salud. Salsa del Sol 107.9. Ya viene información de Pico y Placa y también El Brillante con las noticias. Bienvenidos a Sol, Tiempo y Tráfico, fanáticos del Sol.
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1: Escuchan el Sol Medellín, fanáticos, pico y placa para hoy, lunes iniciando semana. Bueno, fanáticos, 5 y 8 es el pico y placa para vehículos particulares, para las motos igual, 5 y 8. Para mañana martes les corresponde más bien el pico y placa 8 y 2, 8 y 2 para que ustedes también lo tengan en cuenta. Bueno, perdón, este es el pico y placa para hoy, 5 y 8, y bueno, ya más adelante le vamos a estar recordando el de mañana.
2: Listo, fanáticos de los 107.9, son las 5 o 21 minutos en el Sol Medellín. Medellín 107.9. Estamos el lunes esta tarde con el Sol. 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
1: El reloj ya marca a las 5:25 minutos en el Sol Medellín 107.9. Estamos en Sol, Tiempo y Tráfico.
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2: Y con ustedes, fanáticos, las noticias más importantes, hechos ocurridos en nuestro departamento de Antioquia. Y está el Brillante con nosotros. Brillante, bienvenido a tu casa, El Sol, ¿cómo estás?
3: Excelente, J.E., saludo para ti, para Lian y para todos los fanáticos. Feliz lunes, feliz inicio de semana.
1: Vamos con los titulares y la ampliación de la información más importante el día de hoy. 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Atención, fanáticos, porque Medellín vuelve al racionamiento de agua desde este martes y cerca de 109 mil hogares tendrán cortes nocturnos durante una semana.
3: Medellín retomará desde este martes 8 de septiembre los cortes nocturnos de agua debido a la disminución de las lluvias y de los caudales que abastecen a la ciudad de Medellín. La medida se aplicará hasta el 14 de septiembre entre las 8 de la noche y las 4 de la madrugada y alcanzará a cerca de 109 mil hogares, equivalentes al 7% de Medellín. Aunque durante los últimos 5 días los ciudadanos lograron frenar el aumento del consumo, el ahorro todavía no es suficiente para las condiciones actuales del sistema. Entre las zonas incluidas están sectores de las comunas Popular, Manrique, Aranjuez, Villahermosa, Buenos Aires y La Candelaria. Las autoridades reiteraron el llamado a reducir el consumo incluso durante las horas en que las que haya servicio.
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2: Antioquia ya suma 16 homicidios de personas LGBTIQ+, en lo que va desde 2026, 5 de ellos registrados en Medellín, según afirma Caribe Informativo.
3: J.E. Lian, fanáticos, de acuerdo con cifras de Caribe Afirmativo, en Colombia se han registrado 43 asesinatos de personas LGBTIQ+, durante el 2026, de los cuales 16 ocurrieron en Antioquia y 5 específicamente en la ciudad de Medellín. El caso más reciente en la capital antioqueña corresponde a Aleja Cuesta, una adolescente trans de 17 años de edad encontrada sin vida dentro de una vivienda en el sector de la Iguaná. La joven presentaba varias lesiones y tenía una funda de almohada en la boca, elementos que ahora hacen parte de la investigación adelantada por el CTI de la Fiscalía. La Organización Defensora de Derechos Humanos pidió fortalecer las investigaciones y evitar que estos homicidios queden en la impunidad.
1: El sol, el sol. 5:27 minutos, fanáticos del sol. Un ciudadano sirio fue encontrado muerto dentro de un apartamento que había alquilado por Airbnb en el poblado y las autoridades investigan qué fue lo que ocurrió.
3: El ciudadano sirio Fadi Al-Refai, de 40 años de edad, fue encontrado sin vida dentro de un apartamento de alquiler temporal en el poblado donde se hospedaba a través de Airbnb. El hombre había ingresado al inmueble el 1 de septiembre y después de que venciera su reserva, los encargados del edificio intentaron comunicarse con él sin obtener respuesta. Al ingresar al apartamento, lo encontraron inconsciente sobre una cama y dieron aviso a la línea 123. La policía y el CTI realizaron la inspección del lugar, recolectaron evidencias y trasladaron el cuerpo a medicina legal para la respectiva necropsia. Por ahora, el caso está clasificado como una muerte por establecer y todavía no se conocen las causas exactas del fallecimiento.
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2: 5:28 PM, Brillante, muchas gracias por este avance informativo.
3: Con todo el gusto, feliz resto de tarde para ustedes. Nos escuchamos mañana con más actualización.
1: A través de los 107.9, 5:29 minutos, fanáticos, y ustedes que son los que van recorriendo por las calles de la ciudad, cuéntenos cómo están hasta ahora las vías. 302-218-1079, ese es nuestro WhatsApp. Solia, seguimos disfrutando de Sol, Tiempo y Tráfico, regresando a casa con la salsa del sol.
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0: 5:44 de la tarde, fanáticos del Sol Medellín. Tarde de este lunes, inicio de semana con el Sol 107.9.
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2: Y mucha atención, fanáticos del Sol 107.9, que a esta hora se presenta movilidad reducida en la autopista norte, sentido sur-norte, a la altura de la Feria de Ganado y también a la altura del Parque Juanes. Vamos a reducir la velocidad, fanáticos. Vamos a evitar incidentes de tránsito y, por supuesto, vamos a disfrutar de la buena salsa de El Sol Medellín 107.9.
0: Son las 5:45, 15 minutos nos separan de las 6 de la tarde a través del Sol Medellín. 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
6: Punto 7.9, estás escuchando El Sol Medellín y recuerden, fanáticos, que EPM informa que por condiciones del fenómeno del Niño han disminuido las lluvias y los caudales de las fuentes que abastecen el sistema de acueducto de Medellín. 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Esta medida se aplicará inicialmente desde el martes 8 de septiembre hasta el 30 de septiembre del 2026. 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

0: Feliz regreso a casa, fanáticos del Sol Medellín, con la radio oficial de la salsa en Colombia, el Sol Medellín 107.9.
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2: Atentos, fanáticos, un abrazo para Caliche, que nos cuenta que a esta hora el sector del Rompoy de Niquía está más bien complicado, fanáticos del Sol 107.9. Si usted se encuentra ya por ese sector, sabe que a veces es un poco complejo transitar por ahí por el tema del Rompoy de Niquía, así que vamos a transitar con paciencia mientras disfrutamos de la buena salsa del Sol 107.9. Ya son las 6:09 minutos.
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0: 6 de la tarde, 25 minutos, fanáticos, 6:25 en el Sol Medellín.
1: Ya va terminando la tarde, viene la noche, fanáticos del Sol 107.9, y con la noche viene toda la información deportiva con Edgar el Bambino Henao, quien con todos minutos nos estará acompañando aquí a través del Sol Medellín 107.9. Por lo pronto, a esta hora, 6:25 minutos, le damos la bienvenida al gran Domingo Quiñones con esta espectacular canción de su repertorio. Esto es Tú, ¿cómo estás en el Sol 107.9?
0: Son las 6 de la tarde, 25 minutos. 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

0: Lalo Rodríguez con su Vente Fórame Otra Vez. Ya son las 6:35 minutos en la radio oficial de la salsa.
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2: Muy bien, fanáticos, es tiempo de traerles a ustedes la información deportiva gracias a Edgar el Bambino en AO. Bambi, bienvenido al Sol 107.9. ¿Cómo estás?
3: Hola. Abrazo cordial, un saludo desde el Centro de Deportes, ya llegando al Estadio Atanasio Girardot para el partido de hoy entre Atlético Nacional Deportivo Cali. La primera noticia, Nacional Deportivo Cali hoy 8:15 de la noche, Estadio Atanasio Girardot. Es el segundo evento en Colombia, el primero es la Liga, este segundo se llama la Copa Betplay, donde Nacional es el actual campeón. Recordemos, está sancionado el estadio sin público, los que lo vean por televisión no van a ver público. Y es que recordemos también que la final se jugó entre Nacional y Medellín el año pasado en el mes de diciembre. Disturbios se presentaron en el estadio y por eso están sancionados tanto Nacional como Medellín. Y hoy Nacional le toca a puerta cerrada. Deportivo Cali, el rival, y a un solo partido. El tema acá es que solamente se juega a un partido y Nacional es local porque tiene mayor puntaje que Deportivo Cali. El ganador hoy avanza a cuartos de final de la Copa Betplay. El perdedor queda eliminado. Si hay empate, definición desde el punto penal, Estadio Atanasio Girardot. Ya estamos acá para empezar la transmisión nosotros a través de nuestros sistemas de RCN para todo el país después de las 8 de la noche. La segunda noticia, Independiente Medellín tendrá a partir del próximo partido reconocimiento facial a través de cámaras para los aficionados que ingresen al estadio a los diferentes partidos. Ya no es ni siquiera el QR te va a leer, sino el sistema de cámaras y la parte facial que te dice entre o no puedes entrar. Se está buscando por violencia en los estadios. Es una de las maneras de aprovechar por parte de Medellín y de muchos equipos seguramente para evitar que aficionados que han estado en altercados anteriores puedan reingresar al estadio Atanasio Girardot. Y la tercera noticia, el Campeonato Mundial de Fútbol Femenino categoría sub-20 que se realiza en

0: en Polonia. Hoy Colombia ganó 3-1 frente a Costa Rica. Empezó perdiendo, pero rápidamente Colombia empató y pasó de largo. 3-1 ganó Colombia frente a Costa Rica, y eso que se desperdició pena máxima, que sería el cuarto tanto. Pero bueno, 3-1 Colombia entonces empieza con pie derecho en este Mundial Femenino categoría sub-20. Próximo rival de Colombia el jueves a las 11 de la mañana, hora de Colombia, será Portugal el siguiente rival. Abrazo cordial, buenas noches para toda la audiencia.
1: Bambi, un abrazo y muchísimas gracias por toda la información deportiva a esta hora con el Sol Medellín 107.9.
2: Son las 6 de la tarde, 38 minutos, fanáticos. Feliz regreso a casa, feliz jornada nocturna con el Sol Medellín 107.9. 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
1: Ya son las 6:52 minutos y a partir de las 7 de la noche comienza nuestro programa de dedicatorias que se llama
2: En la intimidad del sol, para que juntos compartamos historias. Y aparte de todo, Lian, esta oportunidad viene con algo diferente, pero luego de las 7 les estaremos comentando.
1: Tenemos un tema muy sabroso, como JL lo dice, para disfrutar con los fanáticos del sol, pero por lo pronto aquí llega el grupo Gale, esto es Ya No Te Puedo Amar.

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